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persona. 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

0: que va a mentir más que el otro se afirma en la mentira de él. Yo le creo. Yo le creo porque yo también la vez pasada me enredé con un surubí que me tuvo loco. Pero unos kilitos más que del hombre, sí. 62 kilos. Ya le ganó por 5. Y había uno que estaba en una mesita, solo así con un vaso de vino. Y se los estaba escuchando hablar. Ustedes que yo no soy pescador. A mí me gusta fotografiar a los pescadores. Les fotografío el rostro y después fotografío si es dorado, cuando el dorado pega el salto, porque el surubí viene siempre por abajo. Pero el dorado es una preciosura verlo como pelea por arriba y las curvas que pega, que son fotos artísticas. Y la vez pasada dijeron que iba a haber un certamen de pesca y yo fui con todo el equipo como para potear y no se hizo por mal tiempo. Y yo ya que estaba ahí me quedé porque había llevado todos mis navíos. Y como tenía un aparejo, agarré y lo tiré, lo encarné y lo tiré. No va a creer que me lo llevó el pescado. Y ahí ya me calenté. Me fui, busqué otro aparejo y lo até al árbol. Un árbol que estaba en la orilla y preparé la máquina. Yo dije, este, si no es ese, el compañero va a volver. Y cuando pegue el tirón va a tener que saltar. Porque va a quedar enhorquetado en el árbol. Y cuando salte, debía pagar la moto. Y dicho y hecho. Tengo alguna experiencia en esto. Así que esperé un ratito y yo vi que yo había dejado dos rollos de la pareja y vi que se iba yendo despacito. Y como ya lo había atado al árbol, iba a decir, te va a terminar el rollo. Y se le terminó. Y cuando vi que tironeó, me preparé y justo le pegó el salto y en el aire lo agarré. Le dice, ¿y grande el pescado? No sé qué le parece, la foto tenía 84 kilos.
1: Y seguimos recorriendo nuestra querida provincia del Neuquén. Ha sido un gusto haber conocido al amigo Pito Méndez, que anda de paso por aquí por Neuquén. Y él me decía el otro día, me contó la historia de su querido padre que ya falleció, don Rodolfo del Carmen Méndez. Este hombre que nació allá por las ovejas, ya no está en este mundo, pero dejó saludos el amigo Fito Méndez, que vive en el sur, vive en Río Gallego, y está de paso por acá por Neuquén, y vino a ver a su querida mamita, doña Juana Cruz Tillería, que vive ahí en la calle Río Negro, aquí en Neuquén Capital. Va el saludo para Fito, para el amigo Fito Méndez, entonces, que está por Neuquén Capital. Y seguimos campereando nosotros, escuchando folclore tradicional argentino, folclore en Neuquén, vamos a escuchar ahora. ¿Qué les parece si escuchamos algo de nuestras queridas cantoras? Tenemos a doña Esther Castillo, tenemos a Teresa Contreras, Teresita Contreras, tenemos, mire, nuestra querida cantora de los pagos del Cholaque, la intendente Silvia Canales, y vamos a escuchar también a nuestra querida cantora allá de los pagos de Pago de la Oveja. Ahí está Viviana Méndez, les decía, ¿no? Así con Elena Vázquez. Vamos a escuchar cantoras campesinas en este espacio gauchón. Atropella a los pampas.

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la pantalla de Canal 7, que ahí vamos a camperear y vamos a recorrer toda la provincia de Neuquén también con folclore neuquino. Necesito que se comuniquen a mi teléfono, queremos que vengan voces femeninas a cantar, por favor. Tenemos escasez de voces femeninas, así que las estamos esperando, convocadas todos, todas ellas a participar en nuestros espacios culturales en radio y televisión del Neuquén. Vengan a visitarnos a Neuquén, aquí las vamos a estar esperando, sus canciones, todas nuestras queridas mujeres cantoras, ¿eh? Bien, un saludo para todos ustedes y yo ya los dejo, a todos los queridos oyentes, trabajadores municipales, a todos los oyentes, trabajadores de los hospitales públicos, integrantes de la Gendarmería Nacional, de la Policía de Neuquén, bomberos voluntarios, a todos los trabajadores de los empleados de comercio, nuestros amigos que trabajan en la recolección de residuos, también mi saludo para ellos, quienes están trabajando en este momento en la construcción, en la ruta, en la República Argentina, en la provincia de Neuquén. Ahí está, a todos los trabajadores de vialidad, las empresas privadas que están trabajando en sus talleres mecánicos, quienes están en este momento ahí. ¿Cómo andás, flaco Cristian Sen? Vamos a comer un asado más tarde. Un saludo a Willy Villar, un saludo a David Valdebenito, tanta gente amiga que tenemos. ¿Cómo andás, Russo Sauer, querido? Más tarde, si ustedes, ¿cómo andás, Javier Salinas, Rubén Medel? ¿Qué haces, Willy Villar? A todos ustedes va mi saludo y más tarde por ahí churrasqueamos, ¿no es cierto? Yo ya nomás los dejo a ustedes con esta música, música de nuestros queridos cantores campesinos. Pero qué lindo escuchar a los hermanos Garrido, los hermanos Lillo, ahí está, escuchar a los hermanos Sandoval. ¡Ay, los perros de la vecina! Ahí está, los dejo con esta música, música de Neuquén, me voy para Canal 7. Ahora, entre las 10 y las 12, sintonicen las pantallas, que seguimos recorriendo la provincia de Neuquén. Ha sido un gusto a través de RTN haber compartido estas dos horas de folclore.

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Tenemos a una mujer que llevó el alma de la República Dominicana a los escenarios más importantes del mundo. Ángela Carrasco. Su voz cristalina y su elegancia natural la convirtieron en una estrella internacional, especialmente tras su inolvidable papel como María Magdalena en Jesucristo Superstar. Hoy recordamos a la mujer junto a grandes como Camilo VI, y definió una era.

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0: Torres de Como una Ola, en la versión de Soy Gotuso. Justo ese fin de semana estuvo cantando aquí en Neuquén. Ahora vamos con Jorge Drexler. Vamos a ir a la pausa con este tema que dice Toco Madera.
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ustedes por estar en la sintonía. No se vayan, que tiene mucho más para seguir escuchando. Ahora llega la quinta estación con El Sol No Regresa y nosotros regresamos en 7 días.

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